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1: Son las 18 horas con 42 minutos.
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1: Son las 19 horas con 41 minutos.
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7: Por el momento, démosle crédito a la voz que hará tus próximas 3 horas de la mañana más interesantes y productivas. Recibamos con un fuerte aplauso a Anthony Dolachinsky en Globo Norte.

Hola, hola, muy buenos días y bendiciones para ti. Espero que hoy, como siempre, hayas amanecido con el mejor de los ánimos y con la mejor actitud. En esta ocasión vamos a arrancar aprendiendo a navegar con confianza en la era de la competencia global. ¿De qué estoy hablando? Bueno, pues vivimos en una época extraordinaria. El mundo está más conectado que nunca y eso significa que tus ideas, tu talento y tu trabajo pueden llegar mucho más lejos. La competencia global no es una amenaza, es una cordial invitación a elevar tu nivel de calidad y descubrir hasta dónde puedes llegar. Cuando eliges pensar y soñar en grande, amplías tu campo de posibilidades. ¿Qué te parece? Y con esta gran idea en mente, vamos a iniciar Despertando Emociones con música a cargo de Luis Miguel. Lo que viene en estos momentos es un éxito de 1993 y se llama Suave.

Esto ha sido música para saludar y complacer con mucho gusto a Magdalena Lucía Más de Colonia El Bosque en Santa Cruz, Verapaz. Tema a cargo de Gloria Trevi en compañía de Alejandra Guzmán que se llama Cuando un hombre te enamora. Estamos llegando a las 6 de la mañana con 13 minutos. Llegó el momento de compartir contigo nuestro segmento Se Tenía Que Decir. Bueno, pues se tenía que decir. Hay personas que piden recomendaciones y después hacen exactamente lo que ellas ya tenían en su mente. Preguntan qué restaurante elegir, cuál película ver o qué camino tomar. Escuchan a lo mejor 5 opiniones y finalmente responden: yo creo que mejor hago lo que yo ya había calculado desde el principio. Entonces, ¿para qué preguntan? La respuesta probablemente sea muy sencilla, porque a veces no buscamos una opinión, buscamos que alguien confirme la decisión que ya habíamos tomado. Y sí, todos hemos sido esa persona alguna vez. Continuamos en estos momentos con música a cargo de Alejandro Fernández. Lo que viene en estos momentos se llama Te Voy a Perder.

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3: Y con este tema musical vamos saludando y complaciendo con muchísimo gusto a José en Zona 12 de esta ciudad de Cobán.

Estamos llegando a las 6 de la mañana con 32 minutos y llegó el momento de compartirte el pronóstico del clima que sí la tiene correspondiente al día de hoy. Y este viernes 4 de septiembre el clima en Guatemala estará bastante cambiante. En varias regiones vamos a tener mucha humedad, cielos nublados y posibilidad de lluvias y tormentas, principalmente durante la tarde. En Cobán y el resto de Alta Verapaz espera un ambiente húmedo con lluvias que podrían presentarse en distintos momentos del día. En Fray Bartolomé de las Casas va a haber más calor, con periodos de cielo nublado y algunas lluvias aisladas. En Petén va a predominar el calor y la humedad, aunque también existe posibilidad de tormentas en algunos sectores. Mientras tanto, en Ciudad de Guatemala, la mañana podría mantenerse relativamente tranquila, pero las lluvias y tormentas ganarían presencia durante la tarde. Así que en conclusión, si vas a salir, y seguramente pues tenemos que salir para terminar nuestra última jornada laboral de esta semana, lleva paraguas y sobre todo maneja con precaución. Una tormenta repentina puede reducir la visibilidad y hacer más complicado transitar por las calles. Saludos cordiales para Gustavo Aguilar en Santa Cruz, Verapaz, también para el Pana, también allá en Santa Cruz, Verapaz. Muchas bendiciones, un abrazo fuerte y gracias por enriquecer nuestra programación.

Estamos llegando en estos momentos a las 6 de la mañana con 39 minutos. 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

Esto fue música a cargo de Bacilos. El tema se llama Perderme Contigo, para saludar y complacer al pana de Santa Cruz de la Paz. Estamos llegando a las 6 de la mañana con 48 minutos y llegó el momento de recordarte algo muy importante. Cada habilidad nueva que incorporas a tu persona amplía tu libertad. Aprender a comunicar, a vender, liderar, organizar, negociar, contratar, crear y resolver problemas te convierte en una persona cada vez más capaz de construir oportunidades. La verdadera seguridad nace de saber que puedes aprender aquello que todavía no sabes. Cada nueva competencia se convierte en una herramienta que puedes utilizar para crear valor, para ayudar a otros y para abrirte nuevas puertas. No necesitas depender de una sola capacidad cuando puedes convertirte en una persona versátil, adaptable y preparada para crear diferentes caminos hacia la prosperidad. Cuantas más herramientas desarrollas, más posibilidades tienes de construir la vida que imaginas. Continuamos en estos momentos con música a cargo de Julio Iglesias. Esta es una recomendación por cortesía a la casa que lleva por nombre Soy un Truán, Soy un Señor.

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2: Saludamos y complacemos a Magdalena Maas en Santa Cruz de la Paz,

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2: Son las 7 con 2 minutos.
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3: Dice por acá, ¿qué tal, Anthony? Acá te escucho. Mi nombre es Ricardo Alberto Cacao, en Barrio Nazaret Chisec. ¿Será que me puedes incluir el tema de elefante que se llama Ángel? Claro que sí, con muchísimo gusto. De hecho, excelente elección.

Estamos llegando a las 7 de la mañana con 8 minutos en Globo Norte 97.5 y RCN Media. Gracias por esa bonita interacción. Saludos cordiales para Jennifer en Santa Cruz, también para nuestro buen amigo Ariel Leal en el Polo Chic. Llegó el momento de compartir contigo el ranking imposible, es decir, nuestro segmento titulado el ranking imposible, donde calculamos escalas de cosas que pasan en escalas mayores, en escalas menores. Y en esta ocasión vamos a descubrir el ranking de objetos que misteriosamente suelen desaparecer en la casa. Número 5, las cucharas pequeñas, nunca falla, esas se desaparecen. Número 4, los lápices que compramos y los compramos en paquetes de 10 y desaparecen en unos 3 días. Número 3, los calcetines, siempre se andan quedando sin pareja. Número 2, los cargadores de los teléfonos y hasta los cargadores de las laptops, se han dado casos. Y en primer lugar, el objeto más difícil de encontrar cuando realmente lo necesitamos es la cinta adhesiva. Puede permanecer meses en una gaveta, en un cajón, pero cuando llega el momento de utilizarla, parece haberse evaporado. El ganador absoluto, ese objeto que estamos seguros de haber visto ayer. Dice por acá, Dios le bendiga a Anthony, un abrazo a su corazón. Si me complace, por favor, con el tema que se llama Yo no sé vivir sin ti, de Mirla Castellanos. Lo voy a agradecer. Dios le bendiga siempre. Atentamente, Ariel Leal en el Polo Chico. Muchísimo gusto, Ariel. Muchísimas gracias. Igualmente, llega DC Suena Así.

Lo siento mucho, me topé, mi codo se topó con el mouse y modifiqué la canción, pero vamos a incluir la complacencia musical como debe ser. Llega DC, suena así. Yeah.

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5: Y con música a cargo de Twister, vamos saludando y complaciendo con muchísimo gusto a nuestra amiga Flora Zul, allá en España.

Estamos llegando a las 7 de la mañana con 28 minutos y hay algo que quizá necesitas recordar hoy. Tu crecimiento comienza cuando decides convertirte en una persona de mayor valor, es decir, aumentar tu propia plusvalía. Cada libro que estudias, cada habilidad que perfeccionas, cada experiencia que aprovechas y cada aspecto de tu carácter que fortaleces, aumenta tu capacidad para resolver problemas y para producir resultados. El trabajo diario puede generar ingresos, pero el trabajo consciente sobre ti mismo, ese puede transformar tu capacidad de generar valor en cualquier parte y durante toda tu vida. Por eso, tu mayor inversión eres tú. Con esa inversión siempre ganas.

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Estamos llegando a las 7 de la mañana con 49 minutos y te cuento y te comparto. Hoy 4 de septiembre conmemoramos dos fechas que ponen el valor del bienestar y la disciplina. Por una parte, estamos celebrando el Día Mundial de la Salud Sexual, que busca crear conciencia sobre el bienestar, los derechos y la justicia sexual, promoviendo una visión integral de la salud y el respeto hacia todas las personas. Por otro lado, también celebramos el Día Internacional del Taekwondo, que celebra pues este arte marcial y deporte olímpico, destacando valores como la disciplina, el esfuerzo, el respeto y por supuesto la perseverancia. Ambas fechas nos recuerdan la importancia de cuidar nuestro bienestar, defender nuestros derechos y reconocer el valor de la disciplina y el esfuerzo como herramientas para construir una vida más plena. Continuamos en estos momentos con música a cargo de Flans. Este éxito de 1988 se llama Las Mil y Una Noches.

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Estamos llegando a las 7 de la mañana con 57 minutos y hay una verdad que vale la pena recordar. Tus ideas funcionan como una brújula. Las ideas que eliges alimentar determinan aquello que comienzas a observar, las decisiones que tomas y las acciones que repites. Una filosofía personal sólida te permite caminar con claridad incluso cuando el entorno cambia. Tus principios pueden convertirse en un centro firme desde el cual puedes elegir oportunidades, construir relaciones y avanzar hacia tus objetivos. Una mente bien alimentada encuentra posibilidades donde antes solo veía obstáculos. Saludos cordiales, un abrazo fuerte, muchas bendiciones para Jennifer en Santa Cruz, que manda a su vez un saludo especial para su tía Regi en zona 3 de Cobán. Con muchísimo gusto y continuamos con música a cargo de Carlos Vives en compañía de Michelle Teló. Este tema musical se llama ¿Cómo le gusta a tu cuerpo?

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3: Son las 8 con 3 minutos.
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9: Y con música a cargo de Franco De Vita, un éxito del año 2011 que se llama Cálido y Frío, vamos saludando y complaciendo con muchísimo gusto a Yesenia Marisol Putul de Barrio San Antonio en Senaú.

Estamos llegando a las 8 de la mañana con 10 minutos. Llegó el momento de compartir contigo nuestro segmento Cosas que me hubiera gustado saber antes. Me hubiera gustado saber antes que aprender a cocinar unas cuantas cosas básicas te puede ahorrar muchísimo tiempo. También que leer las instrucciones antes de comenzar a montar algo evita descubrir al final que colocaste una pieza al revés. Y sobre todo que preguntar cuando no sabemos algo no nos hace menos inteligentes. Al contrario, muchas veces la persona que pregunta aprende más rápido que aquel que pretende saberlo todo. Algunas lecciones parecen obvias después de aprenderlas. El problema es que antes nadie nos las había contado. Continuamos en estos momentos con música a cargo de Fandango. Lo que viene a continuación es un tema musical que se llama Autos, Moda y Rock and Roll.

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2: Amigas y amigos, estamos llegando a las 8 de la mañana con 14 minutos.

Escuchamos anteriormente música a cargo de Fresa Ácida. El tema se llama ¿Cómo estás? Para saludar y complacer a Violeta en zona 8 de esta ciudad de Cobán. Llegamos a las 8 de la mañana con 18 minutos. Llegó el momento de compartir nuestro segmento ¿Por qué? Y la pregunta a responder es ¿Por qué los meses tienen nombres tan diferentes? Pues resulta que muchos de los nombres de los meses provienen del calendario romano. Marzo, por ejemplo, estaba dedicado a Marte, el dios romano de la guerra. Enero recibió su nombre de Jano, asociado con los comienzos y las transiciones. Febrero está relacionado con las antiguas ceremonias de purificación y septiembre originalmente era el séptimo mes del calendario romano, de ahí su nombre relacionado con el número 7. Después se hicieron modificaciones al calendario, pero algunos nombres antiguos permanecieron, por eso septiembre se llama séptimo, aunque hoy sea el noveno mes. ¿Qué te parece? ¿Qué talito? ¡Qué interesante! Continuamos con música a cargo de José José en compañía de Pimpinela. El tema que viene a continuación se llama Entre la espada y la pared.

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Estamos llegando a las 8 de la mañana con 28 minutos. Continuamos despertando emociones en Globo Norte 97.5 y RCN Media. Y quizá esto sea justo lo que necesitas escuchar hoy. Comunicar bien es una de las formas más poderosas de servir o de cuidar o de ayudar a los demás. Puedes enseñar una técnica, puedes transmitir principios, compartir una visión e inspirar a una persona a creer nuevamente en sus propias capacidades. Cuando tus palabras nacen de la claridad, de la buena onda, de la verdad y del deseo genuino de ayudar, pueden convertirse en una auténtica fuerza de transformación. Una buena conversación puede despertar una idea, una buena explicación puede ahorrar años de confusión, una visión bien comunicada puede unir a un equipo entero. Tu voz puede convertirse en una herramienta para elevar, para enseñar, para inspirar y también para construir.

Continuamos saludando y complaciendo con muchísimo gusto y por supuesto despertando emociones bien y bonito. Dice por acá, buenos días, ¿cómo amaneció usted? Me puede incluir música de José Luis Rodríguez, Una en sus manos, y de José Luis Perales, que canten los niños. Atentamente, Gabriel en el Zapote San Luis Petén. Con muchísimo gusto, Gabriel.

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1: Son las 8:41.
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Estamos llegando a las 8 de la mañana con 47 minutos, ya estamos en el inicio de nuestra primera jornada laboral. Bueno, pues yo ya desde las 6, pero seguramente si tú tienes horario de oficina, iniciaste a las 8 de la mañana. Y llegó el momento de acompañarte con nuestro segmento que se llama Palabras con Historias, y vamos a checar una palabra, y la palabra de esta ocasión es nostalgia. La palabra nostalgia tiene una historia curiosa. Surgió a partir de raíces griegas relacionadas con el regreso al hogar y el dolor. Originalmente se utilizó para describir una especie de sufrimiento asociado con el deseo intenso de volver a casa. Con el tiempo, el significado cambió y pasó a referirse principalmente a ese sentimiento que aparece cuando recordamos épocas, lugares o personas del pasado con una mezcla de cariño y de melancolía. Una sola palabra terminó convirtiéndose en el nombre de toda una emoción que casi todos conocemos.

Amigas y amigos, estamos llegando a las 8 de la mañana con 54 minutos. Me voy a un breve receso, pero estoy contigo de nuevo a eso de las 2 de la tarde. Porque el descanso también es una... bueno, forma parte del progreso. Trabajar con concentración y descansar con intención literalmente pues crea un ritmo sostenible que permite mantener la creatividad, la claridad y la energía. Una pausa consciente literalmente puede renovar tu perspectiva. Alejarte brevemente de una tarea puede permitirte regresar con mejores ideas. Yo soy Anthony Dolachinsky y te recuerdo que el verdadero rendimiento no consiste en agotarte, consiste en aprender a administrar tu energía para poder seguir construyendo durante mucho tiempo más. ¿Qué te parece?

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2: Son las 9 en punto.
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0: 9 de la mañana con 13 minutos. Hola, buenos días. Qué alegre, llegamos al viernes. Hemos tenido una semana muy bendecida. Hoy es un día también para agradecer todas las bondades de la vida. Hoy es un día para sentirnos muy motivados y motivadas, porque hemos logrado ya muchos objetivos durante la semana. Hoy quizá tienes algo también importante que lograr, así que muchas felicidades para ti, que has hecho de esta semana algo espectacular. Yo soy Evelyn Sierra y te acompaño desde este momento hasta las 13 horas con la música que a ti te gusta escuchar. Eres parte importante de nuestra programación. Puedes enviarme tus sugerencias musicales a través de nuestro WhatsApp, el 4768-9750, y por supuesto también a través de nuestra página en Facebook. Aparecemos como Globo Norte 97.5. Espero que este viernes sea un día maravilloso, un día de muchas transformaciones para ti, que puedas tomar decisiones muy acertadas, que puedas tener también la decisión de no dejar que lo externo cambie esa felicidad, ese buen humor. Hay muchas cosas que están fuera de nuestro control, pero hay muchas cosas que sí podemos controlar, que sí podemos elegir, como poner límites, elegir de quienes nos rodeamos. Nuestras actitudes e intenciones sí están bajo nuestro control, así que espero que hoy tomes muy buenas decisiones de cómo vas a elegir sentirte y lo que le quieres dar a quienes están en tu entorno. Vamos a iniciar la programación con música de Sebastián Yatra.
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9 de la mañana, 27 minutos. Albert Hammond se une a la programación de Globo Norte con su tema Eres toda una mujer.

0: 26 minutos y estaremos llegando a las 10 de la mañana. Quiero saludar y agradecer la sintonía de nuestro buen amigo Dionisio, que nos está escuchando en Fray Bartolomé de las Casas. Un abrazo fuerte. Espero que este viernes siga siendo un día maravilloso para ti, que hayan muchos éxitos, que siga abundando el trabajo. Claro que te vamos a complacer con esa canción que me acabas de sugerir, de Juan Gabriel. Alexander nos está escuchando en San Juan Chamelco. Por favor, me pueden complacer con algo de Ricky Martin. Fuego de noche, nieve de día. Con mucho gusto, ya vamos a incluir también esa propuesta musical. Pero viajemos mientras tanto hasta el año 2000, cuando Juan Gabriel lanzaba esta canción, que se convertiría en un himno romántico, pero en la actualidad es un clásico que no puede faltar en cualquier listado musical.
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1: Son las 9:39.
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Y sin duda hay amores inolvidables, y así lo plasma muy bien Dulce en esta canción que acabamos de escuchar, Aún lo amo. 12 minutos y estaremos llegando a las 10 de la mañana. Es viernes, apenas estamos en la primer semana de este mes de septiembre. Sin duda, todavía es una semana en la que se ha planificado o se sigue planificando para el resto del mes, o bien ya haciendo planificación para lo que vamos a hacer en este cierre de año 2026. Porque aunque no lo creamos, el tiempo va así a pasos agigantados y como si nada, ya estamos en lo último prácticamente de este año 2026. Ya he notado yo, o no sé si ustedes también, en algunos centros comerciales, en algunas tiendas, que incluso tienen decoración navideña. O sea, ya quieren que llegue la Navidad, ya quieren que se termine el año, pero no, todavía falta. Paciencia, por favor, no coman ansias, vamos pasito a pasito, todavía ni comemos fiambre. Entonces, vámonos despacio. Gracias por la comunicación a través de nuestro WhatsApp, el 4768-9750, que está disponible para que puedan agregarnos a su WhatsApp y solicitar su música favorita este viernes. Música alegre, música romántica, música para recordar, para suspirar, para inundarnos en la nostalgia, o simplemente para cantarla a todo pulmón, o para cantarla suavecito, para que nos acompañe en el negocio, en la oficina o en el automóvil. Esta es la música perfecta para una compañía diaria. Viajemos hasta el 2002 con Elefante.

3 minutos y estaremos llegando a las 10 de la mañana. Gracias por tu comunicación, estimado Misael, desde San Pedro Carchá. Ya te vamos a complacer con algo de Magneto. Mientras tanto, viajemos a los 90s con Laura Pausini.

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4: Son las 10, con 2 minutos.
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estábamos escuchando música de La Chica Dorada. Que por supuesto sabemos que es Paulina Rubio. Con esta canción de 1992 titulada Mío, hizo su gran debut como solista Paulina Rubio en 1992. De hecho, esta canción creó una polémica en aquellos entonces, en aquellos años, con Alejandra Guzmán, porque tenían una disputa amorosa, bueno, eso se dice, ¿verdad?, en los medios de comunicación de México. Que traían una disputa amorosa por Eric Rubín, y Paulina Rubio hizo esta canción como una indirecta a Alejandra Guzmán. Y luego ya Alejandra Guzmán le contestó con la canción Ey Güera, si ustedes la han escuchado. Y esa era la disputa amorosa que robó foco por allá por 1992. 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Nos vamos ahora con Camilo VI, Amor de Mujer.

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2: Diez de la mañana con 30 minutos, es música de Daniela Romo, Celos, aquí en Globo Norte, la radio que despierta tus emociones.

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2: Con 36 minutos. Muchas gracias por la comunicación. Desde Santa Cruz, Verapaz, nos está escuchando Iris y nos ha solicitado esta canción, Sueño por Sueño, en voz de Magneto.

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2: Son las 10 con 41 minutos.
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11 minutos y estaremos llegando a las 11 de la mañana. Muchas gracias a Marilis desde el esfuerzo número 2 por tu comunicación a través de nuestro WhatsApp 4768-9750. Con gusto te voy a complacer con la canción que me sugeriste de Pimpinela. También agradezco la sintonía y la sugerencia musical que me envió Fabi Gallardo desde Sayachepetén. Me ha solicitado música de Franco De Vita. También con gusto ya viene tu canción por ahí. Agradezco que estés siempre en sintonía de Globo Norte en tu jornada laboral, disfrutando de una buena dosis musical. Un mensaje que nos ingresa dice: me puedes complacer con tú y yo, tenemos un secreto de OV7. Te saluda Danilo desde Santa Cruz, Verapaz. Con todo gusto, Danilo. Ya en un momento va a sonar tu canción para que sigas despertando tus emociones este viernes 4 de septiembre con la frecuencia que te lleva de viaje al pasado y te hace recordar y volver a sentir esas emociones tan maravillosas. Vámonos entonces con Pimpinela. Hay amores y amores.

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1: Son las 11 con 2 minutos.
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muchas gracias por la sintonía desde la zona número 8 de acá de Cobán. Voy complaciendo algo de Franco De Vita y Sin Bandera, ¿sí la ves?

de los grandes clásicos noventeros de Thalía, Piel Morena. 11:17 a.m. Tengo por acá un mensaje de... Bueno, no nos dice el nombre, pero me piden música de Juan Luis Guerra. Nos están escuchando en la zona número 4. Muchas gracias también por ese mensaje. Y nos encanta siempre complacer cada petición musical. Vamos a viajar entonces al 2001 con Juan Luis Guerra y sus 440, titulado Tú, este tema musical.

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de los grandes artistas más solicitados y de los preferidos en la programación de Globo Norte. Es música de Roberto Carlos.

Estamos a casi nada de finalizar la primer jornada laboral, pero los viernes siempre suelen tener como una chispa muy especial porque estamos un poco más motivados por lo que nos espera el fin de semana. Pero es bien importante recordar que no podemos enfocar nuestra motivación diaria solamente al pensar que ya casi llega el fin de semana, que ya casi vamos a descansar. Sí, claro, es emocionante pensar que vamos a un periodo de descanso que merecemos, pero hay muchas más cosas que deben motivarnos a disfrutar más de nuestro día a día. La familia, los amigos, el trabajo que tanto soñábamos o que tanto anhelábamos o que tanto necesitábamos, lo tenemos. Nuestras metas las hemos logrado a lo largo de esta semana. Impusimos algunos objetivos pequeños o grandes y los estamos logrando también. Eso es motivo de mucha celebración, de mucho agradecimiento y de que te emocionen cada uno de tus días. No solo porque sea viernes y porque ya vas a descansar, sino cada día trae su propio afán, su propia bendición, y debemos agradecer siempre todo eso maravilloso que nos traen todos los días. 24 minutos para que sean las 12 del mediodía. Te invito a que te comuniques conmigo a la cabina de Globo Norte. Es muy fácil. Puedes agregar nuestro contacto a tu WhatsApp 4768-9750. Y si se te hace más fácil escribirnos, tus mensajes serán bienvenidos. Pero si se te hace más fácil enviarnos una nota de voz, también ese tipo de comunicación es bienvenida. Te voy a dejar con música de Gilberto Santa Rosa. Que alguien me diga.

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Ocho minutos y estaremos en las 12 del mediodía.

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2: Son las 12:03.
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Gracias, Daniela, por tu comunicación desde la zona número 7 de acá de Cobán, en Residenciales Imperial, disfrutando de un viernes en la compañía musical de Globo Norte. Te dejo con tu canción favorita, algo de Laureano Brizuela, Contigo o Sin Ti.

Le vamos a poner ese toque romántico a la programación, esta vez con Soraya y su tema del año 2006, ¿cómo sería?

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22 minutos y estaremos llegando a las 13 horas. Ya estás en la hora del almuerzo. Buen provecho. Aquí en Globo Norte te tenemos el postre musical para que ese momento dulce del día te sepa a recuerdos, a nostalgia y a música bonita.

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1: Son las 12:41.
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con este popular cover en el año 2006, una canción original de Robbie Williams, Yuridia saltaba a la fama. Una sugerencia musical que nos hizo nuestra buena amiga Alicia desde la zona número 3 de acá de Cobán. Espero que hayas disfrutado tu canción a través de Globo Norte. 12 minutos para las 13 horas. Ahora viajemos hasta 1990 con Rudy Lascala.

0: te deseo un excelente fin de semana. Me ha dado mucho gusto haber compartido contigo este viernes 4 de septiembre del 2026. Deseo que tengas días muy felices junto a tus seres queridos. Que nos volvamos a escuchar, si Dios lo permite, el día lunes en punto de las 9 de la mañana. Yo soy Evelyn Sierra, me voy a despedir con una canción súper alegre para este viernes. Algo de Manuel Turizo junto a Marshmello y esto que se llama El Merengue.
1: Vamos, listo. Salud, muchachos, por esa mujer.

0: Salud.
1: Evelyn Sierra te dice hasta la próxima, cuando nos reunamos nuevamente aquí en Globo Norte. Evelyn Sierra te invita para que la escuches en su próximo programa, pues estará lleno de su carismático estilo inconfundible, de la música que más te gusta y una plática muy, pero muy amena contigo. 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
3: Son las 13 horas, con un minuto.
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2: Son las 13 horas con 50 minutos.
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Hola, hola, muy buenas tardes y bendecido reinicio de labores. Llegó la hora de arrancar nuestra segunda jornada laboral, recordando la importancia de celebrar el progreso y descubrir el siguiente paso a seguir. Cerrar el día es una excelente oportunidad para reconocer cuánto avanzaste. No necesitas que todo haya sido perfecto, basta con identificar qué aprendiste, qué construiste y qué puedes hacer el día siguiente o la semana siguiente para continuar mejorando. Cuando aprendes a reconocer tu progreso, encuentras nuevas razones para seguir avanzando.

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2: Estamos llegando a las 14 horas con 12 minutos.

Estamos llegando a las 14 horas con 15 minutos. Gracias por esa bonita comunicación a través de nuestro WhatsApp 47689750. Llegó el momento de compartir contigo nuestro segmento, La Ciencia de lo Cotidiano. Hay una pregunta interesante: ¿por qué bostezamos? La respuesta todavía no está completamente resuelta, interesantemente. Durante mucho tiempo se creyó que bostezar servía principalmente para introducir más oxígeno al cuerpo, pero las investigaciones modernas han mostrado que la explicación es mucho más compleja. Se ha relacionado con cambios en el estado de alerta, regulación de la temperatura cerebral y mecanismos sociales. Y existe algo súper, súper curioso. Los bostezos, al parecer, pueden ser súper contagiosos. Basta con ver a otra persona bostezando para que nuestro cerebro considere seriamente hacer lo mismo. ¿Qué te parece? Vamos saludando y complaciendo, dice por acá: hola, hola, buenas tardes, me puede incluir el tema de César de Guatemala, mi plegaria, y el tema de Emanuel que se llama Quiero Dormir Cansado porque ya es viernes y hay que descansar bien. Atentamente, Gabriel en el Zapote San Luis Petén. Con mucho gusto, Gabriel, excelentes temas musicales, llega DC, suena así.

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Estamos llegando a las 14 horas con 25 minutos y a veces una simple idea puede cambiarlo absolutamente todo. Una gran vida merece ser diseñada con intención, si estarás de acuerdo. Cuando escribes tus objetivos, defines prioridades y conviertes tus grandes sueños en acciones concretas, literalmente tu mente comienza a trabajar con dirección. Planificar no significa controlar cada detalle del futuro, significa darle a tu energía un rumbo. Cada pequeño paso que programas para hoy o para el resto de tus días puede convertirse en parte de una gran construcción mucho mayor. Lo que imaginas con claridad, organizas con inteligencia y ejecutas con constancia, tiene muchas más posibilidades de convertirse en realidad. Dice por acá, buenas tardes Anthony, me puedes poner el tema que se llama Chica de Humo de Emanuel y Señora de las Cuatro Décadas de Arjona. Atentamente, Aldo López en Zona 8 de Cobán. Con muchísimo gusto.

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2: Estamos llegando a las 14 horas con 31 minutos y recuerda que tú también puedes enriquecer nuestra programación si así deseas hacerlo a través de audios o textos a nuestro WhatsApp. Llegando a las 14 horas con 31 minutos y recuerda que tú también puedes enriquecer nuestra programación si así deseas hacerlo a través de audios o textos a nuestro WhatsApp.

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3: Son las 14 horas con 40 minutos.
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4: Y con música a cargo de Sentidos Opuestos, un éxito de 1993, saludamos y complacemos con mucho gusto a Mayra Alejandra Choc de Barrio Santa Rosa, en Fray Bartolomé de las Casas. Llega, dice y suena así.

Estamos llegando a las 14 horas con 49 minutos. Llegó el momento de compartir contigo nuestro segmento Cultura en una cápsula. Y vamos a hablar acerca de una palabra rarita, una palabra poco conocida, y es la palabra serendipia. Esta palabra significa hacer un descubrimiento afortunado o valioso, pero por casualidad. Normalmente mientras buscabas otra cosa. Por ejemplo, resulta que estás buscando un libro en una biblioteca y por casualidad encuentras otro libro que termina siendo justo lo que necesitabas. Eso sería una serendipia. La idea se popularizó a partir de un antiguo cuento sobre tres príncipes de Serendip. Este es un nombre histórico relacionado con Sri Lanka. En ese cuento, los personajes resolvían problemas gracias a observaciones que no estaban buscando directamente. Y a día de hoy usamos la palabra para describir esos accidentes felices que terminan produciendo algo valioso. Así que encontrar algo maravilloso por casualidad también tiene nombre. Vamos saludando y complaciendo, dice por acá: hola Anthony, bendecida tarde, me puede complacer con una canción de Cristian Castro que se llama Morelia. Saludos desde San Juan Zacatepeques, atentamente Aida, que pase feliz tarde. Muchísimas gracias Aida, bendiciones para usted y continuamos con esto que llega, dice y suena así.

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3: Son las 15 horas, con un minuto.
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3: Y con música a cargo de Maná vamos saludando y complaciendo con muchísimo gusto a Glenda Xiomara Caal del barrio Magdalena, en zona 2 de Cobán. Este éxito de 1992 lleva por nombre Vivir sin Aire.

Estamos llegando a las 15 horas con 7 minutos. ¿Sabías que la autoestima que nace de cumplirte a ti mismo es precisamente la que te genera la auténtica confianza? Existe una fuerza especial en poder confiar en ti mismo. Cada vez que cumples una promesa que te hiciste, fortaleces esa confianza. Cuando respetas tu horario, terminas una tarea, cuidas tu palabra o avanzas a pesar de la incomodidad, le demuestras a tu mente que puede contar contigo mismo. La autoestima profunda no necesita proclamarse, se construye silenciosamente mediante pequeñas victorias repetidas. Cada compromiso cumplido contigo mismo es un voto a favor de la persona en la cual te estás convirtiendo.

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Escuchamos anteriormente música a cargo de Juanes, el tema se llama Para tu amor. Llegamos a las 15 horas con 16 minutos. Llegó el momento de compartir contigo curiosidades del mundo. En Bolivia existe un salar, es decir, un lugar donde hay sal, que se llama el salar de Uyuni, la superficie de sal más grande del mundo. Durante la temporada de lluvias, una fina capa de agua puede cubrir parte del terreno y producir un efecto visual impresionante. Básicamente, el suelo parece convertirse en un enorme espejo que refleja el cielo. El paisaje cambia completamente dependiendo de las condiciones. Desde tierra firme parece un desierto blanco interminable, pero bajo ciertas condiciones parece que el cielo y el suelo se hubieran fusionado. ¿Qué te parece? Vamos saludando y complaciendo con muchísimo gusto al profesor Rodrigo Ampérez, que se comunica con nosotros desde San Miguel Chicaj, con un doble play a cargo de Juan Gabriel. Por una parte, la canción Siempre en mi mente, y por otro lado, Yo no nací para amar.

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Estamos llegando a las 15 horas con 27 minutos. Estás disfrutando de la programación de Globo Norte 97.5, la radio bonita que despierta bonito tus emociones. Y hoy puede ser un buen día para recordar esto: la libertad de vivir sin depender de la aprobación de los demás. Tu energía se libera cuando dejas de vivir para impresionar y comienzas a vivir para aportar. Puedes celebrar sinceramente los logros de otras personas, reconocer su talento y ayudarlas a crecer sin sentir que el éxito de ellos disminuye el tuyo. Al contrario, rodearte de personas que avanzan, aprenden y prosperan puede convertir tu entorno en una auténtica fuente permanente de inspiración. Cuando dejas de estar compartiendo por atención y,

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Esto ha sido música a cargo de Santa Fe. El tema se llama Vuestros Pies, un éxito de 1973. Para saludar y complacer con mucho gusto a Cristian Omar Chitumul de Barrio El Centenario en Tucurún. ¿Alguna vez te has puesto a considerar por qué nos cuesta tanto cambiar una costumbre? Porque resulta que los hábitos se construyen mediante repeticiones. Una acción frecuente puede terminar asociándose con determinados lugares, horarios o emociones. Por eso modificar un hábito no consiste solamente en decidir, ya no lo voy a hacer. También implica cambiar las señales que lo activan y encontrar una alternativa. El cerebro busca eficiencia. Si una conducta se repite muchas veces, intenta convertirla en automática. Cambiarla requiere tiempo porque estamos enseñándole al cerebro una ruta diferente. ¿Qué te parece? Vamos saludando y complaciendo con mucho gusto a Alfonso Yalivat de Barrio Santa Cecilia en Chaal, con lo que viene a continuación, un éxito a cargo de Juan Gabriel que lleva por nombre Pero Qué Necesidad.

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2: Son las 15 horas, con 41 minutos.
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Escuchamos anteriormente música a cargo de Playa Limbo, el tema se llama Los Amantes, un éxito del año 2010. Llegamos a las 15 horas con 49 minutos, estás disfrutando de Globo Norte 97.5, la radio bonita que despierta bonita tus emociones. Y llegó el momento de compartir contigo nuestro segmento Lo que hay detrás de una película. La película Titanic, estrenada en 1997, combinó una historia ficticia de amor con un acontecimiento histórico real. El director James Cameron no quiso limitarse a contar el hundimiento del barco. También buscó recrear la experiencia visual y material del transatlántico. La producción fue literalmente enorme y requirió decorados, efectos especiales y una reconstrucción detallada del barco. El resultado terminó convirtiéndose en uno de los mayores éxitos cinematográficos de su época. Una película puede durar a lo mejor 3 horas, pero detrás de ella pueden existir años de investigación y de producción. Continuamos saludando y complaciendo con muchísimo gusto. Gracias por esa bonita comunicación a través de nuestro WhatsApp 47689750. Saludamos a Lucía Fernanda Maquín de Barrio San José en Lanquín, que nos escucha a través de nuestra aplicación RCN Media y nos solicita Lo que viene en estos momentos, un éxito de Kika Edgar que lleva por nombre Ódiame.

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4: Son las 16 horas. Con 4 minutos.
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Música a cargo de Cabal, tema se llama Mai Mai, para saludar y complacer a Rudy Leonel Ich, de Barrio La Felicidad, en Fray Bartolomé de las Casas. Continuamos en estos momentos compartiendo contigo la reflexión del día. A veces suponemos que necesitamos grandes cambios para sentir que nuestra vida está avanzando, pero muchas transformaciones comienzan con decisiones pequeñas, por ejemplo, leer unas páginas, caminar unos minutos, ordenar un espacio o llamar a alguien. Lo pequeño tiene una ventaja, es más fácil repetirlo, y cuando una acción pequeña se repite durante suficiente tiempo, puede terminar produciendo un cambio enorme. Tal vez no necesitamos cambiar nuestra vida completa, quizá solamente necesitamos hacer una cosita diferente. Continuamos en estos momentos saludando y complaciendo con mucho gusto a Blanca Rosa Choc, de Barrio Santiago, en San Pedro Carchá, con música a cargo de Menudo. Lo que viene a continuación se llama Si Tú No Estás.

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Estamos llegando a las 16 horas con 27 minutos y llegó el momento de compartir contigo. ¿Alguna vez has pensado en lo siguiente? El nacimiento de las ideas en el mundo real. Cuando una idea la alimentas con estudio, con fe, con disciplina, con paciencia y sobre todo con acción, se puede convertir en algo que puedes ver y que puedes tocar. La imaginación te permite visualizar, la convicción te permite comenzar, la acción constante te permite construir. Así que no necesitas saber dónde está el primer día exactamente o cómo va a terminar el camino. Basta con dar el siguiente paso con inteligencia y aprender mientras avanzas. Las grandes realizaciones comienzan como ideas que alguna vez alguien decidió alimentar hasta convertirlas en hechos. A continuación tenemos un saludo muy especial para Linita Paz en San Pedro Carchá, de parte de alguien muy especial que le manda un abrazo fuerte y con muchísimo cariño. Y con música a cargo de los iracundos.

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2: Muchas bendiciones, un abrazo fuerte a nuestra querida amiga Anita Winter en Zona 10 de Cobán, que nos solicita dos hermosas canciones, por una parte Coleccionando Heridas con Karol G, y por otro lado Déjame un beso que me dure hasta lunes. Con mucho gusto.

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Estamos llegando a las 16 horas con 48 minutos y antes de continuar piensa en esto, ¿cuánto valor le damos a nuestra atención? Resulta que podemos pasar horas concentrados en cosas que elegimos y sin embargo sentir que el día desapareció. Nuestro foco de atención es uno de nuestros recursos más limitados porque no podemos estar realmente concentrados en todo al mismo tiempo. Elegir dónde ponemos nuestra atención también significa elegir qué cosas dejamos afuera. Quizá administrar nuestro tiempo no sea solamente decidir qué vamos a hacer, sino decidir qué merece realmente nuestra atención. Dice por acá, hola Anthony, gusto de saludarte, deseo que complazcas, que me complazcas con una canción que se llama ¿Y qué culpa tengo yo? A cargo de Chayanne. Te saluda Blanca de Olivares en Fiscal, ¿dónde es? Voy a leer mejor acá. En Fiscal Palencia, dice, con muchísimo gusto Blanca, excelente elección, llega DC y suena así.

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¿Sabías que cada experiencia puede enseñarte algo valioso? Aquello que no salió como esperabas puede convertirse en información. Una decisión equivocada puede ayudarte a desarrollar mejor criterio. Una dificultad puede revelar una capacidad que todavía no sabías que poseías. No necesitas vivir mirando hacia atrás. Puedes tomar la enseñanza, agradecerla y utilizarla para construir una versión más sabia de ti mismo. El pasado se convierte en una ventaja cuando transformas la experiencia en sabiduría. ¿Qué te parece? Dice por acá, hola, me complace con el tema que se llama Yo no sé mañana, de Luis Enrique, escucho en Zona 4. Nancy, con mucho gusto, Nancy, excelente elección, llega DC, suena así.

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3: Son las 17 horas, con un minuto.
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Estamos llegando a las 17 horas con 9 minutos. ¿Sabías que los grandes proyectos crecen cuando diferentes talentos se unen? Encontrar personas capaces, confiar en ellas, reconocer sus fortalezas y trabajar coordinadamente puede multiplicar enormemente lo que un solo individuo puede conseguir por sí solo. Un buen equipo no solamente distribuye tareas, combina perspectivas, conocimientos, experiencias y talentos. Cuando cada persona entiende que su contribución importa, el trabajo adquiere una energía completamente diferente. Así que, rodéate de personas que te inspiren a crecer y conviértete tú también en alguien que haga crecer a los demás.

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3: Y pensar que buscábamos un empujoncito y salimos sobre ruedas.

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Y así, la tarde en Globo Norte llega a su fin. Esperamos haberte acompañado, sorprendido y sobre todo, haber despertado tus emociones. Gracias por sintonizarnos y por compartir este espacio. Y así como el sol vuelve a salir, Anthony volverá a salir con él, para que juntos volvamos a despertar emociones. Hasta el próximo programa. 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

Les voy a contar la historia de dos muchachos que en su juventud solían llevar serenata a la misma chica. El tiempo los separó y fue también el tiempo el que se encargó de reunirlos otra vez. Y esto fue lo que sucedió al reencuentro.

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3: Son las 17 horas, con 41 minutos.
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2: Son las 18 horas, con 2 minutos.
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